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2: Ay, cómo me gustan estas cosas.
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0: cadera.
1: ¿Te das cuenta cómo me
2: discriminan?
1: No, me reclaman en la clínica. Mañana venís, Evelyn, recién me escriben.
2: Sí, claro.
1: ¿Te das cuenta?
2: ¿Usted lleva alguna cosa rica para comer o algo?
1: Siempre las mimo con algo. No, no. Vale la pena.
2: ¿Usted compra algo para llevar?
1: Claro, no hago yo.
2: Dios me libre, ahora entiendo
1: pero
2: cosas,
1: aparte,
2: ¿eh?
1: A Carlita le gustan las cosas saludables, entonces le llevo alguna galleta de semilla o algo de eso, ¿viste? Tomamos un matecito mientras charlamos un poco.
2: Muy rico su mate, amiga, ¿eh?
1: ¿Le gustó?
2: ¡Pah!
1: ¡Pah! Espero que lo mantenga lo que dice, ¿no?
2: Hasta el lunes.
1: Hasta que venga Mario.
2: Le mando un beso a la amiga Clau, que ya pidió, ya le llegaron las hamburguesas, las empanadas de tradicionales.
1: Ay, qué bueno, son muy
2: ya
1: ricas.
2: Ya le llegaron las empanadas, poquitas pidieron. ¿Qué estás haciendo? ¿Economía en tu casa? ¿Seis empanadas?
1: Hacer un arroz al lado.
2: ¿Seis empanadas pidiste? ¡Ay, Ratón Pérez imponente! Muy buen programa, dicen por acá. Quiero anotarme para los premios de viernes. Soy Griselda, terminación 356/3. Horóscopo parte 2, García, ¿le parece?
1: Bueno, cómo no, sí, claro.
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1: Vamos con Libra.
2: Vamos.
1: Trabajo y negocio. Se darán las condiciones para alcanzar las metas y resolver los desafíos. Amor. Conocerá a la persona que hará vibrar su corazón para descubrir el romance. Vamos con Escorpio. Trabajo y negocio. Resolverá una situación difícil con intuición y todo mejorará. Amor. En un encuentro conocerá a alguien agradable que comprende su mundo interior.
2: Toma inmundo. ¿Inmundo le dijo?
1: Su mundo.
2: Ah.
1: Vamos con Sagitario. Trabajo y negocios. Las tareas serán ejecutadas con acierto y el entorno lo destacará. Amor, no será buen momento para provocar enredos ni discusiones innecesarias.
2: Tranquilo.
1: No provoque enredos. Hay gente que le gusta el enredo.
2: Nada de quilombo, chicos.
1: Vamos con Capricornio. Trabajo y negocios. Ciertas señales indicarán que se avecina una etapa positiva. Amor, recibirá elogios en la relación por su capacidad para aceptar y corregir sus errores. Vamos con Acuario.
2: Vamos.
1: Trabajo y negocios. Un asunto complicado podría convertirse en un dolor de cabeza.
2: Ah.
1: Amor, no será buena idea hacer como si nada pasara ante algo que afecta a la relación.
2: Muy bien.
1: Llegamos a Piscis.
2: Mi signo, el mejor de todos.
1: Trabajo y negocios. Surgirán días en las que los planetas se alinean y todo resulta bien. Amor, su fuerte encanto se percibirá irresistible y alguien agradable se acercará.
2: Ay, mirá el encantador de serpientes. ¿Y si fuera el cumpleaños de alguien mañana?
1: Es una persona poseedora de un natural atractivo, afectuosa y espontánea con los demás.
2: Toma. Toma, Mati, acostate. ¿La cuenta de 4?
1: Bueno.
2: Empezamos con el sorteo. Si empezamos, bien, primer premio.
1: Bien.
2: Primer premio, asado a la favorita.
1: Bueno.
2: Segundo premio, vaso cervecero de wolflove.uy.
1: Amé.
2: No
1: amé.
2: Te lo voy a regalar.
1: Malo.
2: Yo le aviso. Wolflove.uy.
1: Bien.
2: Tercer premio, el mate con forma de botín puma, también de 3D, de la gente de wolflove.uy. Uh-huh. Cuarto premio, la cena para irse a comer a 14 restaurant drinks en lo que resta del fin de semana, ¿ok?
1: Buenísimo. Yo le voy a comprar después a Claudia, les voy a comprar, se lo prometo que le voy a comprar ahora cuando cobre. Le voy a comprar un dosificador, no sé si se dice así.
2: Una cervera, dígale.
1: No, pero antes de la cervera hay algo más que tiene más prioridad.
2: ¿Qué?
1: Un cajoncito que con dosificador para la ración de Bruna y de Lana.
2: ¿Qué porquería
1: es? Es más importante que una yerbera.
2: Una
1: ruta, obvio.
2: Una porquería.
1: No.
2: Una ruta porquería.
1: No, no, no. Necesito.
2: Nadie
1: necesito.
2: Ando
1: con la bolsa, como el doctor Chapatín, con la bolsa, ¿viste? Pongo y vuelvo la bolsa y así.
2: ¿Viste? Bueno, usted gaste su dinero en lo que usted quiera, sí, García.
1: Después le compro el otro.
2: El otro. Y regalo después, le regalamos la cena para 14 restaurant drink para ir a comer a 14. Si ustedes piden, no les van a mandar. Ya dimos orden.
1: Claro, no está bien que vayan, salen un poco, no se encierren.
2: Porque vayan, está allí. Y el último premio, 4 kilos de dulce de leche, 4 personas diferentes se van a llevar 1 kilo de dulce de leche FK cada huanco, ¿eh?
1: Un montón de regalos.
2: Ay, ay, a ver, voy a ir así más o menos, ¿eh? A la 1.
1: A las 2.
2: A las 3.
1: A las 4.

0: ¿Escuchaste alguna vez esta letra o no?
1: Sí, la escuché, ah, claro. Bien.
0: Empezó a hacer cosas que la mujer le pedía antes.
1: Jodete, no hagas nada.
0: ¿Por qué va a hacer las cosas después que la mujer se cansó de pedirle?
1: No hagas nada, ya está. Jodido.
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1: ¿Cómo odio los pollerudos? Oh, mirá este tema. Tomá. Tomá.
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1: ¡Qué lindo, viernes!

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1: Entre los rostros de mezclados colorines, dudo si era para él la gentileza.
2: ¡Qué lindo! Le mando un gran saludo a Paulito, a toda la gente de Los Rusitos, que se puede decir dónde se va. Se puede, capaz que no quiere que diga dónde se va. Hay gente que no le gusta que sepan. Ah, qué lindo eso, la pucha, loco. ¿Cómo va a sufrir ese hígado? ¿Cómo va a sufrir ese hígado, Pablo? La envidia que me dio en este momento, Pablo, fue algo. ¿Se siente la envidia en la radio? Usted en ese lado, a la barra, ¿le pegó la envidia en la cara? Sí. Gran abrazo para Pablito, para todo el equipo de Los Rusitos, que se van de paseo, se van a la meseta de Artigas a pasar la bomba con un campamento divino, chicos, ¿eh?
3: Qué bueno.
2: Qué lindo, gran abrazo, Pablo, y a todo el equipo, a toda la barra linda de Los Rusitos, que me encanta que estén por ahí, ¿eh?
3: Me río porque está escuchándose Leandro y Cele y me escribe algo, pero como estoy media bovina, porque estoy media.
2: Está rara hoy, sí.
3: No, estoy cansada.
2: Está rara hoy, chicos, está como.
3: Sí, bueno, me puso en contexto. ¿Qué por pasó? Eso.
2: Ahora puede contar.
3: Contextualiza, Leandro. Dice. No, porque como había dicho que ibas a la CERMED, otra pregunta si vamos a pagar mañana los saldos pendientes.
2: Ah, no, no.
3: Qué malo, che.
2: No entendiste
3: tampoco. Como que él tiene cosas para pagar mientras yo voy a la CERMED. Creo que es eso.
2: Usted, claro, bueno, pero usted es una persona adinerada. Él no. Pablito, buen viaje, que disfruten mucho y que pasen bomba, que manden fotos. Mándenme fotos. A mí me encanta ver. Yo le soy sincero. Me encanta ver fotos de gente bien disfrutando.
3: Qué bueno.
2: Algunos que les molesta. A mí me encanta.
3: Está bueno.
2: Disfruto, les pongo like en las historias. Todos aprendan a ser felices con la felicidad ajena, gente. Disfruten la felicidad ajena. No sean. Hay algunos que son amargos, pero a mí me encanta, me gusta. Me gusta cuando la gente bien se va de vacaciones. Me gusta cuando festejan los cumpleaños. Me gusta cuando están tomando la copa. Me gusta cuando están comiendo un asado. No me gusta cuando no me invitan.
3: Ahí te da rabia.
2: No me gusta cuando no me invitan.
3: ¿Te da ira?
2: Me da ganas de romper todo.
3: ¿Vos?
2: ¿Eso es ira?
3: ¿Vos sabés detectar realmente la emoción que sentís en el momento cuando te pasa algo? No,
2: ¿qué te pensás? Que no.
3: Yo le digo el otro día a Facu.
2: Ni un día en psicólogo pasé yo. ¿Qué me decís?
3: Estoy con ira, le digo. Estoy con ira. ¿Vamos a correr?
2: ¿Vamos?
3: Bueno, vamos.
2: ¿Corriendo se le va la ira?
3: Y claro.
2: A mí corriendo se me caen las rodillas. Se me destrozan las rodillas. Se me termina.
3: Te cambia la cabeza.
2: Yo tengo un remedio con una etiqueta negra. No me acuerdo cuál es, pero una etiqueta negra que dice con nombre de Honey.
3: Eso te quita la ira.
2: La ira, la racionalidad a veces, me hace olvidar cosas.
3: Y conocimiento.
2: No tanto tampoco, García, si no la gente va a opinar feo. Vamos con el sorteo, vamos con los regalos, bueno. ¿Le parece?
3: ¿Cómo no?
2: Para un poquito.
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2: el. Empezamos a. Mónica se anotó para los sorteos.
3: Ay, que está bien.
2: No está bien, Mónica,
3: se
2: jamás.
3: No seas así. Que nos escuches de la ciudad de Rivera viendo otras.
2: Igual
3: radios.
2: No ganó, pero Mónica se anotó para los sorteos. Me parece hasta una toma de pelo.
3: ¿Por qué?
2: Hasta una toma de pelo.
3: A mí me parece que es una fiel oyente. Como tantos que tenemos.
2: Qué mal que me cae Mónica. No me cae mal. Una divina total. Empezamos, ¿le parece?
3: Sí, vamos.
2: Alejandro, 471/13 gana la rosca de choriqueso de la barra de la favorita, más el asadito.
3: Bien, ¿cómo es el número?
2: ¿El número de teléfono, Alejandro?
3: El número de cédula.
2: 471/3.
3: Perfecto.
2: Alejandro, 471/13 gana el premio, Ale.
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2: Vámonos, me voy con el premio de. ¿Cuál es el segundo, se acuerda?
3: ¿14?
2: No me acuerdo. No, Wolf Lab. El vasito cervecero de la gente de Wolf Lab, señoras y señores. El vasito cervecero de la gente de Wolf Lab se lo lleva el segunda persona que metió mensajito para acá. No sigan mandando ahora, chicos, Conmigo no. Ahora no sigan mandando porque si no se recontra complica.
3: Se mueven los mensajes.
2: Claro, se me mueve todo y no sé quiénes son los que ganaron. Vamos, Jorge. Voy con Jorge 537/4, la gente del Pado. Jorge 537/4. Se ganó el premio del vasito de cervecero, lo puede venir a buscar el lunes, ya lo puede venir a buscar a la radio. Jorge 537/4.
3: Bien.
2: Voy con un kilo de dulce de leche, así de la nada salí, ¿sabe? Gabriel 880/9, uno de los kilos de dulce de leche FK. Gabriel 880/9.
3: 880/9.
2: Pablito, dígame qué tema le gusta escuchar a la barra. ¿Con qué tema quieren cerrar la barra hoy? Lo que tengan ganas, Pablito Malinowski, lo que tengan ganas, Voy con otro kilo de dulce leche FK.
3: Bueno, ¿cómo no?
2: Matías, 282/8. Matías, 282/8. Otro kilo de dulce de leche FK. Tonta. Conmigo no. Mónica, le vamos a hacer un regalo porque se lo merece. 996/2, Mónica se lleva otro kilo de dulce de leche FK. Y nos va quedando un kilo para regalar. Se va el tercero de los kilos de dulce de leche FK.
4: Tonta.
2: Tonta.
4: 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Tonta.
2: Conmigo no.
4: Conmigo no.
2: Te digo quién se ganó la pizza de la gente de 14 Restaurant Drinks para ir a comer al local.
3: Bueno, ¿qué pasó? Me está sacando calzada, ¿sabía?
2: No, sí, así, así.
3: Pizza. Me dice una cosa y después me dice otra.
2: ¿Está, está? ¿Anotó?
3: Pizza.
2: ¿Anotó?
3: Sí, dale.
2: Ah. ¿Está?
3: Pizza ya está.
2: ¿Está? Daya 201/5. Con la cédula, vaya, va la cédula, chicos. Con la cédula mete, ¿eh? Daya 201/5. Es para comer. Le voy a decir, Daya, quería. ¿Está escuchando la radio, Daya? Quiero que me ponga sí o no, porque si no ya ni pongo nada. A ver, ¿qué me escribió ahí? ¿Qué me escribió ahí? Sí, es para ir a comer al local hoy, o mañana, o el domingo. Ya el lunes, marchó.
3: Marché, sí.
2: Se terminó la noche. Con la cédula va directamente con el documento y habla con Rodri, que seguramente esté por ahí, y le dice, mirá lo que tengo, mirá, ¿quién, ¿sabes quién soy? Así lo decís. Ah, me encanta, va con, voy y cierro con Emanero. Emanero, algo de Emanero suena en un par de minutitos, amigo. Esto me gustó, igual lo voy a tirar en dos minutos. Me voy con algo más, el viernes te llevo regalo. No es necesario traer regalo.
3: ¿Moni?
2: No, Moni nunca va a traer nada, Daya. Daya nunca, Daya, bueno, venga, yo... bueno, venga, no es necesario igual, no cobramos los regalos.
3: No, es chiste, no traigan nada. En otro trabajo, ¿no?
2: Claro, en laburo, no tengo claro. Nada que decir. ¿Qué nos queda de premio?
3: Nos queda, se fueron un dulce de leche, sí. Dos dulces de leche, tres dulces de leche.
2: Sí.
3: Se fue un premio de Wolf.
2: Wolf
3: y se
2: Lab.
3: Fue Wolf Lab, se fue de la favorita. Y me queda, nos queda otro dulce de leche y nos queda un regalo de Wolf Lab. ¿Viste? Como estoy atenta.
2: No entendí nada, pero bueno, vamos con el último dulce de leche. No entendí nada, igual.
3: No son 4 kilos.
2: Sí, sí.
3: Bueno, van 3 y 1, 4.
2: Ah. Voy con el último kilo de dulce de leche, ¿le parece?
3: Sí, sí.
2: Acá nomás, Marcela 565/7. Marcela 565/7. El lunes o el martes vienen a levantar los dulces.
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3: 565, ¿no?
2: 5657.
3: Bien.
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3: Y ahora queda lo de Wolf.
2: El último premio del Wolf Lab se lo voy a regalar de mi parte directo, se lo voy a regalar a Paulito Malinowski, que sé que le va a gustar. Es un mate espectacular en 3D en forma de botín de para que un poquito claro, esto se lo voy a mandar. En forma de botín de fútbol, se lo voy a regalar directo para Paulito Malinowski, que sé que le va a encantar. Y a Claudio le va a parecer divino también, así que se lo mando para los chicos, hijos, ¿eh?
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2: Qué lindo, voy con el tema completito de... Para un poquito, para un poquito.

0: 099-7326-5. Empezamos a cerrar la tarde noche de hoy, señores. ¿Quién es quién de Manuel Noir y qué? Espera un poquito, no lo tengo, el de Emanero. ¿Y Emanero es? Oh, no lo encuentro con. A ver. Estoy al palo con la música.
1: Ya veo.

0: ¿Quién es quién, Emanero, señores? Lo pedí a Pablo y toda la barra para irse de paseo. Nada, me voy, que tengan lindo fin de semana.
1: Bueno, ¿sí? antes de que te retires y nos retiremos. Sí, también sabés que esto es un rap, ¿no?
0: A ver, sí, un rap.
1: No sé. Bueno, sabés que está bueno también Milo J. No sé si lo has escuchado.
0: Sí, lo he escuchado. No me
1: gusta.
0: Sí, no me gustó.
1: ¿No te gusta? No, no, bueno, hay un tema que se llama Niño que está bueno.
0: Niño,
1: está
0: bueno. Es el tema.
1: Es como
0: que
1: un tema. ¿No te copa?
0: Pará.
1: No, si no te gusta, no lo pongas.
0: Es el tema que me recomendó el primer tema que salió ahí.
1: Está buena la letra de Niño. Está buena.
0: Qué profundo estamos hoy, ¿eh? Increíbles. Ay, pará, que tiene una intro bárbara. Pará.

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1: Bueno, no voy a tirarlo entero.
2: No, no, no, no. Es muy tranqui, pero está buena la letra, ¿sabes?
1: Pegaron ganas de chumbo y ¡pah!
2: Fleco,
1: por ahí.
2: O sea, es re demasiado tranqui. No es capaz para la radio. Pero está buena la letra. Está buena.
1: Han sido súper amables. Qué lindo programa de viernes que tuvimos con todos ustedes en todos lados, llegando con una alegría bárbara.
2: Y vos que tenés hijas mujeres,
1: sí.
2: Es un temita viejito, pero te lo voy a recomendar para que lo mires cuando tengas un tiempito.
1: Sí.
2: La estrategia de Cali y el Dandy. No sabes cómo te pega.
1: Ojalá que no me pegue nadie.
2: No, mirá que te hace lagrimear. Está muy bueno.
1: Quiero lagrimear, chicos.
2: Pero está bueno. De vez en cuando hay que ponerse más blandito. Hace bien.
1: No me gusta ponerle blandito.
2: No hace bien ponerse blandito.
1: No.
2: Claro que sí. Sacate ese.
1: Cuando uno se pone blandito.
2: ¿Cuál
1: le voy a decir algo? Cuando uno se pone blandito, los demás intentan pegarle el chumbo. No hay que ponerse blandito.
2: Depende, ¿sabes qué?
1: Seguro.
2: ¿Sabes por qué?
1: Mirarlos a todos así.
2: No. ¿Sabes qué? Cuando te pones blandito.
1: Pacha, te pacha vos,
2: no, así. ¿Sabes cuando te pones blandito y te pegan los que no te quieren de verdad?
1: Igual es feo eso que decía. Poné blandito. ¡No!
2: Bueno, depende qué.
1: Pasos al costado, de mi parte nada más. Ojalá que hayan pasado un lindísimo viernes. Nosotros desde la pusimos, pasamos bomba con ustedes, con muchísima gente. Llegaron más de 600 mensajes hoy.
2: ¡Qué bueno!
1: No es tan bueno, me matan la batería y el teléfono.
2: Bueno, pero
1: vamos a empezar a ubicarnos, chicos,
2: pero trabajamos de esto.
1: Le mando un

0: Eso grande a los que mandan audios, como les digo siempre, hay audios que no los puedo, porque si no me puedo escuchar todos los audios, y hay algunos que no los puedo pasar de una, porque viste que hay alguno que puede decir con una barbaridad o algo por el estilo y no me gusta. Antes yo tiraba los audios de una.
1: No los puedo chequear, al aire no.
0: Ya no los tiro de una, dudas que digan alguna barbaridad. El reencuentro va a ser el lunes cuando termine el licenciado Orlando Pettinati acá en la radio más escuchada del condado. Ha sido un placer, me despido de mis tres mujeres hermosas que las amo. Se despide el Dream Team de Radio Frenesa Salteña. Hoy poquito Rengo porque estamos solo de mano con García,
1: verdad,
0: hoy, ¿eh?
1: Es verdad. Bueno, que pasen bien, que disfruten lo que queda. Les mando un saludo grande, gracias por estar, por siempre acompañarnos y bueno, es un placer hacer radio para ustedes. Que pasen bien. Y bueno, nos gusta también que nos hacen saber.
0: Sí.
1: Y cómo es el saludo de la muchacha que me saludó, Fabiana.
0: Fabi.
1: El grito de esas cosas a mí es un mimo al alma. Que pasen lindo. Nos vemos el lunes.
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Vacaciones se inician con alto movimiento en Daimani y proyectan ocupación del 80%.

De enemigos de sangre a socios de gobierno, blancos y colorados definen su futuro a 190 años de su origen en carpintería. Atajar penales y la trampa del ingreso medio, la dura advertencia sobre la ley de competitividad y los costos.

Trabajadora uso de anciano en residencial de Parque Valle. Familia de víctima pide acelerar la investigación. Debería crearse un amparo sanitario, aseguró ex director.

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Dengue 321 0914566666. 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

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Opa, opa, ahí está.

0: Luego, uf. A ver si estaba con Enrique. Y eso me va a salvar.
1: Está jodido.
0: ¿Tú crees? Yo creo que me salva. Enrique, vamos echándose.
2: Yo tú él.
0: ¿Eh?
2: A Cere. Para allá.
0: Para allá.

0: Muy bien, amigo. Le queda duro, bárbaro.
1: Primera vez haciendo cumbia, está duro, está duro.
2: Les quiero pedir otra más. Sí, pegadita al hilo. ¿Se preparó, puede ser?
1: Vamos a esto, vamos a ver si es verdad.

sensible que en botines. Es el 2x1 o el 3x2. Última cifra del documento y te podés ganar el busito de girasol invencible de dama.

Star, última cifra del documento, tu nombre. 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

0: Yo siento que esta canción es de cumbia, weón. O sea,
1: nació para hacer una cumbia ese
0: sí,
1: tema, ¿no?
0: Te lo juro que sí. No, no, no. Ey, hagamos el
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6: Anoche oscurita en el terror.

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Es el 3x2 o el 2x1 en Invencible de Botines. Fanny, buen día, es 3x1. ¿Cómo 3x1? ¿Te va 3 para 1? Ya va. 3x2 o 2x1. Oh, buen día. 3x2 dice Carmen. 3x2 dice Paola.

0: 3x2.
1: Era mi algo.
2: David, te entiendo. Si yo fuera
0: 3x2 dice Vero.
2: No me superaría.
0: Pásame algo, soy tu sexy.

India 3x2, Laura 3x2, Ana 3x2, Lorena 3x2, qué barro, Leti 3x2, Virginia 3x2, Pablo Tocayo 3x2, dice. Ok, qué lugar, 3x2 en botines.

Martín 395 y en uno. Son entradas dobles, ok, para Sonido Cristal hoy en Viejo Bodega. Susana 257-8, Roberto 695-9, Rubén 797-9 y Celia 752-6. Celia 752-6, Rubén 797-9, Roberto 695-9, Susana 257-8, Martín 395-1. Los cinco ganadores.

Bueno, ganador, ganadora, ganadora. Victoria, Victoria, 354-5, 354-5. En Beltrán 275, levantás con tu documento, Victoria, al buzo.

0: Gente, nos vamos, ya llega Víctor Hugo, no, no llega el negro hoy. Llegan los chicos de Total Music. Total Music llegan ahora en breve, en escasos minutos. Que tengan buen weekend. Lindo weekend.
1: Si no entiendo lo que...
0: Pórtate bien, hacela fácil. Pásala bien. Soy Pablo Silva.
2: Pablo Silva es el rey de la mañana.
0: Los chicos de Total Music en breve están arrancando. Te piache. Sí, con mi presencia quedé viendo algo.

El final de la mañana por hoy llegó. Disfrutamos de una mañana de mucho power con Pablo Silva. Y bueno,

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7: 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Muchas gracias, hermano.
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0: Ahí va, tremendo. Buenas tardes, Salto.
1: Buenas tardes, Uruguay.
0: Bienvenidos a un nuevo programa de
1: Total Music Renovation.

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1: En esta vida
0: la amiga está acá, sí, hablando de definitivas.
1: Siempre dice que me...
0: Contalo, decilo y expresalo a partir de este momento a través del 094-528586. Y hoy jugamos con la gente de Pizzería Núñez, la más premiada de Salto, y Tabaré Golosinas desde la ciudad de Tacuarembó, ¿eh?

0: temprano mañana.
1: ¿Qué estás escuchando, papá?
0: Pero llamo a una amiga invitándola a bailar.
1: Vamos a comenzar esta tarde de sábado. Sí, señor, porque vos, mijo. Sí, vos, mija, sí, vos. Vos le pones la actitud. Total Music, la música que va con vos. Entra el estudio mayor de siglo XXI, la jefa de producción de Total Music. Tremendo con ustedes.
2: Andrea
1: Duarte.
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4: Hola, amiguitos.
5: Hola, muy buenas.
4: Acá estoy. Muy buenas tardes, gente. ¿Cómo están pasando? Lindo sábado el día de hoy. Para estar limpiando, ventilando la casa.
5: ¿Ya estás bien?
1: Sí, limpiando.
4: Más o menos. Pero estoy mejor que el sábado pasado. Hoy te recuperé mi voz. Así que ya saben. Bueno. Escuchen que tengo una conversación con una maestra y un alumno.
5: Ponele, ¿no?
1: ¿Qué?
4: Así es. Dice así. A ver, Pepito. En la conjugación yo viajo. Tú viajas. Él viaja. ¿Qué tiempo es?
6: Tiempo de vacaciones, maestra.
1: Nadie te prestó atención ni tus tus hijos, ¿viste?
5: Pero no te estoy escuchando. Eso.
1: Está tiempo de vacation, de holidays.
4: ¿Cómo? Ella de envidia.
5: La agarró la

0: Total Music, sí, con ustedes.
1: Juana
0: Quintero.
2: Muy buenas tardes, gente linda. ¿Cómo están en la tarde de hoy? Espero que estén escuchando 101.5 con Total Music. Hoy
3: Pichonzuelo.
2: Ah, Pichonzuelo. Hoy hasta las 6 de la tarde estamos.
3: ¿Hasta las 6? No.
2: Ah, qué lindo.
4: Las 15 horas.
2: Ah, es que yo quería hacer programa extendido. Hasta las 3 de la tarde. Sí, no, hasta las 3 de la tarde. Ay, no voy a decir nada, pero un extensible ahí tipo onda más llegada a las fiestas puede salir, pero no sabemos todavía, ¿no? ¿No? Bueno, nos reencontramos acá, estamos en TikTok, en hashtag Total Music. Vení, escribinos, danos el quiéreme, participa con nosotros, danos tap en la pantallita, que tenemos todos los mensajes.
0: Tremendo, así pasaba entonces Luana Quintero, ¿eh? ¡Eso! Llega él, el mijo, el Benjamín de la familia, ¿eh? Este es el que me va a dejar parado, me va a vender hasta la silla, por Dios, con ustedes.
1: Jonathan Nahuel.
0: Quintero, papá.
3: Muy buenas tardes, chicos y chicas, ¿cómo están? Espero que se encuentren fenomenal. Acá Total Music en otro programa más con mucha música, regalos, premios. Y no se olviden que en la gente de TikTok nos pueden encontrar como hashtag Total Music. Y el que más corazones tenga, el que más esté activo, el que más comente y interactúe con nosotros. Y sobre todo, el que más tenga en el ranking de donaciones o simplemente el que esté en el top número uno en el en vivo, va a estar con mayores prioridades a la hora de hacer interacciones con nosotros, a la hora que nos pida música o sobre todo para destacar un saludito. Así que estén atentos al TikTok.
0: Tremendo, ¿eh? Así pasaba entonces. Jonathan Nahuel Quintero. Ay, ¿cómo estamos, eh? No te olvides que hoy jugamos con la gente de Pizzería Núñez, la más premiada de Salto. Para participar, hacerlo a través del 094-52-85-86. O si no, a través de nuestras redes sociales, que son
2: Instagram como Total Music 101.5, Facebook como Quique Quintero, y estamos en otra de TikTok como hashtag Total Music.
0: Ah, tremendo,
2: Saludos a Nacho Pereira, pues sí, un saludo a Nachito por el TikTok.
0: Sí, para Santiago, que está el amigo Antunes, que está conectado. Y para Seba también, Seba Ustra.
1: Va a sonar, papá.
0: Sabes que me quedé colgado, ¿no?
2: Ya me di cuenta.
0: Sí, sí. Somos Total Music y hasta las 3 de la tarde estamos aquí. En siglo XXI. A Rojo Vivo. Embajada.

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0: señor. La gente escribe, la gente pide saludos, pide temas.
1: Mira, yo te voy a empezar a leer este porque me parece el más difícil por el momento. Porque está en brasileiro, ¿viste? Tenemos a Vladimir entonces que me dice: buenas tardes, buen final de semana para todos, ¿no? Yo más o menos ya lo voy traduciendo, ¿no? Porque digo...
2: Eso de la costumbre ya va, claro, agarrando eso, el portuñol.
1: Exacto, eso quiere significar pues esto. Ahora, si no es eso que yo dice, pues me corrigen, porque la verdad no sé. Sí, dije, me dice. Ya no sé lo que digo ya.
2: Ben Diesel, exacto.
1: Bueno, también para Ricardo que me dice: hola chicos, buenas tardes, acá disfrutando de la mejor música de Total Music y la buena compañía de ustedes. Gracias por estar. Y ustedes saben lo importante que son para mí. Los quiero mucho.
0: Mira, yo pues, también. Ricardo, gracias.
1: Estuvo desaparecido un montón de tiempo y ahora nos dice que nos quiere. Sospechoso, sospechoso.
2: No tenemos plata, seguimos pobres.
1: Seguimos iguales. Esas cosas que se dicen. Después dicen: buenos días. Ya buenas tardes, ¿no, Alex?
2: Buen día.
1: Sí, me pasas algo del Chacho Ramos. Alex, desde Tandil, Argentina. Muchas gracias, me pone todavía por ahí.
0: Ahora le pasamos un temón del Chacho para Alex, ¿eh? Abrazo sí, grande.
1: Ma, vale, pero pasáselo. Porque la otra vez dijo que se lo pasaste re tarde ahí al tema, que no sé qué, que no sé cuánto.
0: No te puedo creer.
1: Yo, la verdad, siendo sincera, ni me acuerdo si al final le pasamos el tema.
0: Sí, de Luana.
1: ¿Le pasamos?

0: muchacho. ¿Qué más tenemos, saludito?
1: Hola, Cristóbal, ¿cómo estás? ¿Todo bien? Es que no te veo bien el nombre, no te puedo leer bien el nombre completo. Déjame checar.
0: Cristóbal Colón es.
1: Cristóbal Rodríguez. Ahora sí. Un saludo para ti, Cristóbal. ¿De qué parte de Uruguay nos escuchas? ¿O de Uruguay o de otro país? No sé.

0: siento.
1: O speaking sí.
2: Perdón, es que
1: no.
2: Cuando hablé estaba apagado y ahora fui a hablar y no sabía si estaba o no. Buenos días, gente. Saludos. Es que no me escuché. Buenos días, gente. Saludos, Gustavo, desde Salto. Claro, pero Gustavo, este. A ver. Sí, Gustavo Romero. Yo ya te le iba a leer el mensaje, Gustavo. Me había escrito por WhatsApp y como no se lo leí a tiempo, me escribió por el TikTok también. Tenés un audio de Julio por ahí para pasar en el WhatsApp. Bueno, Cristóbal, ¿qué onda? ¿De dónde eras al final? No me contestaste nunca.
1: ¿De dónde sos, Cristóbal?
2: No creo que sea la color.
1: Bueno. Va, el abrazo grande para...
2: Somos nosotros mismos.
1: Claro, el abrazo grande para Julio, Julio César Morelli, tremendo, por Dios.
2: ¿Será que nuestra informanta hoy está informativamente informando? ¿O hoy se tomó el buque y se fue de vacaciones, che?
1: Andá, a ver, ¿no?
2: Porque ella ya a estas alturas ya hubiera escrito hace ratos,
1: Ponele.
2: Hola, Luis Miguel. ¿Qué onda con Luis Miguel? ¿Vas a cantar un tema? Buenas, le puedes mandar un saludo para la Cindy, alias... No voy a decir el alias.
1: Ah, ¿tan de vivo?
2: Es discriminatorio. No, la llamaron como que no se lava el pelo. O sea, yo toda la semana. No manches, no. No voy a decir eso, así no se hace.
3: Costa Music, Kike Quintero, el uno del mediodía, el que divierte a la ciudad de Salto. Acá voy rumbo a la Himalaya, ahí escuché tu voz y le dije al muchacho de la Himalaya, mirá, mi amigo Kike, Total Music Quintero, arranca con su programa. Ahora voy a cambiar la batería del auto.
1: Tomá, vos. Abrazo grande, Julio. De todo el staff de ahí del Himalaya, ¿no?
2: Ahí va, un saludo para todos. Sí, yo sé que capaz está contigo, pero es medio discriminatorio, ¿no? Decirle así, tipo la colorada, así noche. También la tenemos acá para Pamela, que me dice, hola, ¿cómo están? Buen fin de chiqui. Me pone ahí, ahí se reportó mi informante informativa, ¿Estabas de vacaciones o qué? ¿Estás trabajando todavía, Pamela? ¿O ya saliste? Creo que a las 3 de la tarde sale ella, ¿no? A las 3 de la tarde sale.

0: decile los de TikTok, ¿no? Decile aquí que así. Cristóbal Colón le manda un saludo y abajo me pone, él va a entender.
1: ¿Esa fue la tatita?
0: Sí. ¿Verdad? Exacto. También para Juan Andrés que dice, hola vos. Y yo te digo, hola che, ¿cómo estás?
1: ¿Qué haces vos che?
0: ¿Qué haces vos che?
1: ¿Cómo estás, mijo?
0: Che, el che, como que hace rato que no lo usa la gente, ¿no?
1: El che es muy de Salteño. Bueno, es argentino el che, ¿no? Pero,
0: claro, pero
1: Salto lo usaba mucho el che.
0: Hace mucho que no escucho a alguien que venga y diga, che,
2: vos, ¿cómo andás vos?
1: Por ejemplo, vos no usás nunca porque ya está con él. ¡No mames!
0: ¡No manches!
1: ¡Qué bueno! No sé si soy no soy ni colombiana, ni mexicana, ni cordobesa.
0: Y bueno, pero por eso es que la gente nos pregunta, tipo, ¿de qué lado son? ¿Son de Uruguay? Sí. No parece, y yo, como que no.
2: Como que no, si tenemos el léxico totalmente uruguayo.
0: Claro, como que no.
2: Y que mandáis esa,
0: ¿no? ¿Cómo que el, no? El acento es totalmente uruguayo.
1: Hay que mandarle un feliz cumpleaños a la abuela Adriana, sí, señor. Ahora que se me trancó la banda.
0: Uno. Y dos, y un, dos, tres, va.
1: Acá está todo habilitado. La banda, pausa. Ponemos stop.
0: Repetido no, banda.

0: Pamela me dice: me faltan 2 meses para la licencia. Estoy trabajando hasta las 3 de la tarde, efectivamente, ¿no? O sea que nosotros le hacemos compañía hasta que ella se va literal de trabajar. Pero yo no sé, es medio dudoso. ¿Ella será que nos escucha literal hasta que termina de trabajar o nos cambiará la radio?
1: Y a las 3 vamos a saber, mirá.
0: Mirá, no sé.
1: Siempre dijo que a las 3 esperaba que llegáramos porque no había nada en la tarde en la radio. Así dijo, decía ella, ¿no?
0: Eso decía ella, sí. Claro. También para Marcelo, que usted desde hoy escribe y no manda el mensaje. Y todavía me eliminó un mensaje anteriormente a esto. Así que no sé qué es lo que está pasando.
1: ¿Puedo creer? ¿Para qué le mando acá? ¿Qué pasó, Marcelo? ¿Cómo van esos dedos, mijo? ¡Vamos!
0: También para Pipe de Colombia, que está por acá, que dice que ayer, voy a contar mi primera anécdota. Ayer hice el live por primera vez en TikTok, ¿no?
1: Para.
2: ¿En TikTok?
0: Sí.
1: ¿Con la capturadora?
0: Sí, sí, no pude captar nada del video y no pude conectar a la cámara porque, bueno, no anduvo el juego.
1: Horrible lo tuyo.
0: Entre fallas y error quedó. Y ahora viene y me dice: ayer no me saludaste. Tú entraste 5 minutos, creo, como mucho, Pipe, y te fuiste. Estábamos Juanca y Juanpa ahí preguntando por vos en el live y vos merengues. Así que no me reclames nada.
1: Pero también qué tremenda fotón. Perdón. Qué tremenda fotón que me manda Julio, que nos está escuchando ahí, ¿eh?
0: Igual, hoy el internet acá está andando un poquito lentol y, ¿no? Porque no la registro. No sé qué cámara la que está saliendo, la verdad. La de arriba, ¿no?
2: Sí.
0: Ahora sí, Marcelo, ahora sí, viste, ahora mandó el mensaje. Dice: hola, ¿cómo están? Flia Quintero de Total Music. Como todos los sábados los escucho desde zona este, jaja. Eliminé el mensaje porque tenía un problema de ortografía en el mensaje. Está todo bien. Yo.
3: Mira, no te preocupes, nosotros escribimos abuelo con H y con B corta. Mientras mamá no vea, está todo bien.
1: No sé por qué especificaste el problema.
0: Ahora ya te firmaste solo. Pero no importa, Marcelo. Vos escribís con las faltas que vos quieras. Total, acá nosotros interpretamos esas faltas de ortografía y las leemos bien, a veces.
3: ¿Lees mi letra? Así que no te preocupes.
0: La mayoría de las veces. Así que ah, mira quién apareció en el live de TikTok, Gonzalo.
3: Está aquí a hacer rock.
0: Good afternoon. How are you? Pone todavía.
1: Very well, thank you. And you?
0: Sí, no, ahí te contestaron, Gonzalo, ¿no? Trata de contestar al mismo nivel de sabiduría en el speaking English. ¿Qué le dijiste?
1: Ahora sí le dije. Pará, ¿sabes qué? Me estaba olvidando.
0: No, pibe.
1: Te voy a poner acá mensaje.
0: No me ibas a arreglar nada. ¿Qué cosa?
1: Saludito para la tía Perla y la tía Mara. Después se viene el temón de la tía, el camionero, que me lo pide, ¿sí?

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0: esta versión está con el cuarteto Qué Locura, pero me gusta mucho más por Chamamé, ¿sabes?
1: Tú dijiste que es porque tenía más fuerza.
0: Sí, lo veo con mucho más fuerza, sí.
1: Roque quiere que nosotros traigamos el setup gamer acá para jugar en vivo en Total Music.
0: Vamos a jugar ahora, no podemos, ahora a la tarde, ¿cuál es el tiempo? Vemos.
1: Hoy de noche, Roque, más te vale que hoy no me dejes plantada, porque ayer me dijiste que era porque estabas con tus amigos,
0: Roque siempre tiene excusas también, ¿no?
1: Que está castigado, que la madre no lo deja, que tiene amistades, yo ya no sé.
0: ¡Vamos a la momento de vender! 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
0: Bien.

0: 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Bye bye.
1: Ah, tremendo.
2: ¡Vamos a la conga!
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2: ¿Qué puso acá?
3: ¿Qué?
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3: ¿Y qué dijiste?

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3: 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De vos, papá.
1: Claro que sí, jefa de production.
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1: Tremendo, otro que tiene y pegue.
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1: Ah, qué tremendo, ¿no?
3: Pensaba que ibas a arrimar y a decir sano, rico y a tu merced.
2: No, no, no se le ocurrió a la señora.
1: Chef, qué tremendo, ¿no?

0: 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Bye bye.
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1: Pero qué tremendo, ¿no? Guapa ahí, mijo.

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0: llegamos a más con más Total Music acá. Hola. Hasta las 3 de la tarde. Haciéndote la compañía. ¿Qué es lo que estás haciendo? ¿Dónde estás? Hola. Sí, hola. ¿Qué estás haciendo? Contanos. Seguinos a través de TikTok como hashtag Total Music. Vení, participá. Te leemos los mensajitos al aire. Interactuamos contigo. Decinos. ¿Qué estás? ¿Estás con un mate? ¿Estás con un pan casero? ¿Estás en la costa? No sé. ¿En las termas? Un cafecito, voy a decir un cafecito. Está medio calorcito ahí afuera para un cafecito.
1: Frappuccino frío.
0: ¿Qué?
1: Un frappuccino frío.
0: Pero bueno, si el frappuccino sí te lo acepto porque es con hielo, ¿no? Pero igual creo que con la garganta como ahora tenemos, un frappuccino no va a dar vuelta.
1: Sí.
0: O sea, si estábamos recuperándonos de la gripa, con el frappuccino voy de mal en peor.
1: Vamos a la decadencia.
0: ¿Eh?
1: Vamos a ir a la decadencia.
0: No, ni
1: a
0: hablar.
2: Tengo miedo de que me guste y que vaya en lo que sea.
0: Me habías dicho que Martín te había mandado un mensaje al WhatsApp. ¿Era algo para decir al aire o era algo de la interna nomás? Pues Martín a veces dice, yo te mandé y al final no sé.
3: Pues yo no dije.
0: Dijo nada. Que mandó, ¿no?
1: Dijo Martín, sí. Dijo que mandaba algo al privado.
0: Sí, no, no sé.
1: Al privado, sí.
0: Teníamos un oyente por ahí en el TikTok que nos decía que iba a mandar un tema para que lo escuchemos, pero creo que todavía no lo mandó.
1: Él dijo que lo había mandado al privado también.
0: Sí, dijo, ¿no? Sí. Capaz que lo mandó al privado de TikTok, pero ahí no lo vamos a leer todavía hasta después del programa.
3: Saludos para Julia, que dice que nos está escuchando y preparando para desfilar hoy en el Hotel Salto por primera vez.
0: Ah, mira.
3: Tengo 50, toma, pues.
1: Bueno, mucha suerte entonces. Sí. Y no te olvides que si ganas no tenés que traer parte del premio.
0: ¿Cómo no va a traer parte del premio?
3: Acá por TikTok nos dicen, saludos desde Argentina.
0: Ahí va. ¿Pero de quién?
3: Decime Gio.
0: ¿De qué?
3: Decime Gio es el nickname.
0: Ah, bueno. Estaba Kenny por ahí en el vivo, lo vi hoy.
3: Sí. Después nos dice sí, 24 Digital Web. ¿Es Martín? No.
0: No, no, él bueno. Es Estudio 26. Dice,
3: hola, ¿cómo estás? Sí, hola.
4: Ellos son mis amigos.
3: Kenny de Mar del Plata, que nos dice, Kiko, te van a explotar las remeras si seguís así. Sí,
0: ay, Dios mío.

0: chiste de mamá.
1: Sí, gracias a Gonzalo.
2: Ey, eso, son amigos, ¿eh?
3: Ellos quieren que hagamos todos los días programa.
4: Pero es que sea solo.
3: De 24, digital.
1: Ay, Dios mío. ¿Tanto les gusta nuestro formato de programa? De
3: sí, nos preguntaron por qué no hacemos todos los días, que o no hacemos más contenidos en TikTok. Todo.
0: Mira, en casa tenemos todo tipo de contenido. El tema de que...
1: El tema grabarlo.
0: El tema grabarlo.
1: Un gran hermano.
0: No.
1: Versión Total Music.
0: ¿Cómo le pondríamos a la casa de nosotros?
1: Total Music.
0: Total Disaster, ahí quería.
1: La Mojo Dojo Casa House.
0: Oh, y esa está buena.
5: De WhatsApp de Lua una foto para el reto para hacer con Kike el sábado.
1: ¿Pero para qué me mandaste a mí si dijiste que era con papá? Yo no te entiendo, ¿eh? Ahí ahora papá se fija. Sí, ¿sabes qué?
0: Exacto.
1: ¿Sabes qué, Martín? No te digo más nada. Haces todo mal.

0: columna de hoy.
1: ¿Dónde?
0: ¿Qué onda? ¿Ya tenés pronto?
1: Son tres.
0: ¿Qué es eso, pa?
2: Jugamos quién hace más, dice.
0: ¿Más qué? ¿Bíceps?
2: Repeticiones de eso.
0: ¿Pero de bíceps?
2: No está mal, Martín, la verdad que sí. ¿Ves?
0: Hay una que es una mancuerna que nadie la puede levantar, dicen por el agarre, no por el peso, sí. Que es para hacer peso muerto. Para eso yo traigo de mi casa, Martín. Pensé jugar, que era otra cosa.
2: Podríamos jugar con... Con tabla de golosina eso, ¿no?
0: Pará.
2: Lo llaman... Viene un moto y quedamos mal.
0: No, sí.
1: Lo llaman el martillo de Thor. El reto del martillo de Thor.
0: Porque es para arriba, es solo bíceps.
1: Es cuestión de técnica eso.
0: No, pero lo que van a hacer con esa mancuerna es bíceps, ¿no? ¿O qué, o qué? O solo levantarla, sí. Tipo peso muerto.
1: O peso muerto es solo una.
2: No, hacer una repetición de bíceps.
1: No, es levantarla, el chiste está en levantarla, es por a eso ver. Le llaman el martillo de Thor.
0: Claro, pero a ver, tenés que lograr levantarlo. Martín, hacete responsable. Llamalo acá, explicá.
2: Llámalo, Martín.
1: Tampoco que te pongas acá, está por encima.
0: Yo no sé.
2: Dame un audio que tengo de Julio César Morelli.
0: Lo que pasa es que yo no sé si él está en la escuela.
1: En la escuela de
0: en la escuela, porque hoy tiene su niño.
2: Me dice sí, ¿no? Y tal, y corta.
0: Pero escribir no es lo mismo. A ver.
3: Bueno, totalmente sí. Quique Quintero. Acá estamos, siendo no de la Himalaya. Saludo acá, me reencuentro vuelta con el programa.
2: Verá.
0: Ah, bueno, ok, espectacular. A ver dónde está. No lo encuentro, Martín, igual acá.
2: Ahora después, el lunes, cuando lo vea, todas las. Las menciones.
0: Bueno, déjamelo arriba, Martín, así lo llamo porque no lo encuentro.
1: Te voy a robar unos segunditos, señoritas.
0: ¿Qué?
1: Te voy a robar un minutito de tus tiempos.
0: A ver.
1: Necesito
0: ¿qué me
1: mandar
0: va a decir?
1: Un saludito muy especial para el señor Brian Burgos, que dice.
0: ¿Brian qué?
1: Brian Burgos.
0: Ah, ok.
1: Claro que sí. Que dice: hola, todo bom. Dice así: le mandas un saludito a mi hija Maylen, que todos los sábados está escuchando. Un saludito para ti, para tu hija. Besitos y muchas gracias por acompañarnos todos los sábados.
0: No, pues.
1: Y claro que sí. Y si sigan escuchando, porque si sigan escuchando.
0: Hola.
1: Papá ahí.
4: Music.
0: ¿Pero me escuchás? Shake that, pues.
4: Hola.
1: Sí, me agarraron contramano. ¿Cómo? ¿Por qué no avisan? ¿La producción?
0: Ay, Dios. Hola. Y bueno, y le decimos la pregunta, a ver, de tirar el...

0: este muchacho.
1: Dale, Sheila.
0: Yo lo tengo al mango, Sheila, pero no lo escucho. ¿Eh? Este muchacho no me escucha, o se hace que no me escucha, yo ya no lo sé.
2: Te escucho, vos no me escuchas. Ahora sí, ahora no.
0: ¿Qué? Sí, pero no. Sí, pero no, me dice todavía. Ay, Señor Jesús. Bueno, escuchame un poquito. Yo tengo una pregunta. La mancuerna esa que nos pasaste, ¿no? Primero que nada, ¿cuánto pesa? Sería lo ideal, ¿no? Para saber. ¿Y qué ejercicio es? ¿Tipo peso muerto o es para hacer bíceps? Para
3: hacer de bíceps.
0: Ah, ¿viste? Kilos, yo dije.
3: 25 kilos, creo.
1: Le bajaste la dificultad.
0: Entonces. Papá, ¿vos podés con eso?
4: ¿Cuánto?
0: 25.
1: ¿Eso no te lastima ya?
0: Sí. Pará, porque Martín dice que puede. Necesitamos un video prueba.
4: Que acá el que va a defender va a ser Nahuel.
1: Como siempre.
3: Era para hacer los retos.
1: ¿Y sí?
0: Claro, como si alguien de nosotros en esta sala pudiera levantar 25 kilos en bíceps.
1: A ver, si yo uso la dos fuerzas y todo mi peso corporal, capaz la subo un poco.
0: ¿El qué, Martín?
3: 5 hago.
0: Pará.
1: Mirá, Martín. Mirá, Martín, yo te voy a decir una cosa. No hacés ni 5.
0: ¿Qué?
1: ¿Cómo se llamaban estos?
0: No
1: haces ni 5 dominadas con tu peso corporal, vas a levantar eso. Haces 10 flexiones primero, haces cardio.
4: Dios. Ay, Dios santo.
0: ¿Qué tiene que ver el cardio, Nahuel?
1: Mucho peso y el peso corporal. Un día de esto vas a necesitar correr y te vas a cansar dos pasos.
0: Pero no tiene nada que ver el cardio.
1: ¿Cómo que no? Necesitas tener un equilibrio perfecto entre
0: Martín,
1: la musculatura.
0: Martín salió del chat, no sé, no te contesta para no mandarte a la esquina que viene.
4: Dale, Martín, esperamos entonces el fin de semana que viene el reto, ¿eh?
3: Bueno, vamos. Jugamos por las golosinas de Tabaré.
4: El tema que vas a hacer vos, sí, y Nahuel, y aparte de él, o sea, vos y Nahuel representan a Total Music.
0: Sí. Represéntenos con dignidad, por favor.
4: Claro, y después el participante que venga, ¿no?
0: Dios mío.
3: Claro.
4: Gracias, Martincho.
3: Nos vemos, que pasen lindo.
0: Adiós. Yo no sé ustedes, pero hay que tratar de ir pensando que el que tiene que venir, el ganador, pobre ganador, ¿no? Mirá si es una niña. ¿Cómo vamos a hacer ahí?
1: La hacemos que se ponga abajo de la pesa. Y la hacemos que la empuje.
0: No. ¿Cómo hacemos si es una niña la que gana?
4: No sé.
1: Le pondremos más.
0: Ah, mirá. Dale nomás, jefa, ¿eh? Vos pensala que no hay problema.
1: ¿Le ayudarás vos, papá? Ya fue.
0: Alguien en representativa.
1: Sí, papá, jugar por la niña, ya fue.
0: Bueno, ya fue entonces. Son 59 ya. Vamos a mandar la columna de Nahuel.
1: Son
0: y
1: las 14.
0: Bueno, ya son las 2. Ladies and gentlemen.
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0: ¡Vas, mi Foncio!
1: Buenas tardes, buenas noches, ¿cómo están? Espero que muy bien, yo que me alegro,
0: buenas
1: perfecto.
0: Buenas noches.
1: Claro que sí, es que no sé de qué lado del mundo, qué sonoré me está mirando de
0: y
1: TikTok.
0: Y mira si es buenos días.
1: Y por eso dije buenos días, buenas tardes y buenas noches.
0: Ah, para todos, el incluido, buenos días no Joe lo Truman. Escuché.
1: Claro que sí, acá hay en lenguaje inclusivo. Joe Así Truman. Que chicos y chicas, ¿cómo están? ¿Sabés
4: quién
1: lo
4: dice eso, no?
1: ¿Qué?
4: ¿Sabés quién lo dice eso, no?
1: ¿Qué?
0: El buenos días, buenas tardes y buenas noches.
4: Joe Truman, de Jim Carrey, la película.
0: De Jim Carrey.
1: Ah, sí.
0: El que pasa englobado, tipo un gran hermano.
1: Yo sé cuál es la película. No, yo la vi con ustedes varias veces.
0: Okay.
4: El ganador de Gran Hermano se decidió con eso.
0: Dale.
1: Pero bueno, en fin, chicos, chicas, ¿cómo están? Espero que se encuentren
0: fenomenal.
1: Hoy les vengo a traer dos noticiones y la última. Pobrecitos para ustedes los petizos, es lo único que les voy a decir. Pero bueno, vamos a arrancar.
0: ¡Ay, discriminativo empezó!
1: Es que a ver, no es mi culpa que midan medio metro.
0: Es pura genética.
1: Qué mala genética, pero bueno. Chicos y chicas, antes de arrancar con la otra noticia, vamos a hablar un poquito de la moda. ¿Por qué? Porque de la moda todo el mundo sabe, más o menos algo, tienen algo de sentido. Se visten bien, se visten más o menos, o se visten pasables, no sé.
0: Pasables.
1: O directamente hay gente que no le importa mucho cómo se viste y se viste
0: normal.
1: Yo me gusta esta ropa, salgo así. Me
0: Adam Sandler.
1: No me importa, voy así porque este es mi estilo y es único, claro que sí. Claro que sí, Arturo, tú demuestra quién manda. Diablo.
0: Eso.
1: Ay, Dios santo. Pero bueno, Como todos saben, cada año, cada mes o cada semana, cada moda, cada diferente marca lanza diferentes estilos para estar en el peak y que sus ventas suban, obviamente, ¿no? Así que hoy les voy a hablar de una marca en particular que inventó una nueva forma de moda. Dice así: Balenciaga acaba de llevar estos pensamientos fuera de la caja a otro nivel. Y todo el mundo sabe que son como una junta. ¿Ustedes vieron El Diablo Anda a la Moda?
0: Sí.
1: Perfecto.
0: ¿Ustedes saben? El Diablo viste, viste, no anda, viste.
1: Perdón, gente, la fiebre me tiene mal últimamente. Ay, ustedes no. Todos se vieron la película El Viasto. El Viasto.
0: Sí, no.
1: El Diablo se viste a la moda. Ahí, en una sala de reunión, todos discuten de qué va a ser el traje o cómo va a ser la portada y los vestidos de la revista.
0: Sí.
1: Perfecto. Entonces acá hicieron algo parecido y dijeron, no, porque este traje tiene que ir, no, porque este no. Y al final dijeron, ¿y si pensamos fuera de la caja? Y se les ocurrió usar cajas de cartón. Claro que sí, chicos y chicas. Literalmente hay vestidos para hombre y mujer, de pies a cabeza, vestidos de cajas de cartón reciclables para ayudar al ambiente. ¿Cómo les queda el ojo? Costando de $8,900 hasta $12,000 por cada prenda. Esto está dando mucho de qué hablar, mucho auge y sobre todo un debate, ya que si la próxima vez que nos vamos a poner, si la próxima vez que nos vamos a poner una costura de ropa va a ser de cartón, ¿qué será la próxima tanda de ropa? ¿Ustedes qué piensan? ¿Se pondrían una de esta tanda de ropa, chicos?
0: No.
1: Este es uno de los modelos que tenemos por ahora. Y no está mal. Si ustedes van al Instagram mío, Jonanau2508, voy a estar publicando estas imágenes de la moda nueva modosa. Y la verdad no está tan mal, chicos y chicas. Si vos lo ves, con los ojos cerrados. Pero bueno, gustos son gustos. Y yo no estoy para criticar, yo estoy para sacarles una sonrisa. Así que chicos y chicas, vamos a viajar a... no muy lejos, pero sí a una
0: ¿dónde?
1: Parte del mundo. A la Tierra.
0: Ay, no.
1: Pensaba que iba a hablar de otra cosa, ¿no? Ahora sí, chicos, para que me emociono. Ahora sí, chicos y chicas, se hizo una disputa, se hizo un debate y sobre todo hay gente indignadísima. Y
0: toma.
1: Gente que está indignada.
0: Toma.
1: ¿No vas a creer? ¿Sabes por qué? Porque la gente que tiene estatura media o gente de estatura superior, nosotros tenemos una parte de dificultades que a veces nos chocamos con las puertas o que simplemente a veces no entramos en vehículos porque son muy chicos. Perfecto.
0: O sea, para la persona que es tamaño grande.
1: Claro, para el tamaño grande, entonces nos complica esas cosas. Ahora, pasó una cosa muy interesante en Florida para la gente chiquita, peticita, las criaturitas esas que parecen, no sé, de preescolar, pobrecitas.
0: Ay, señor.
1: Lastimosamente, en Florida exige silla de autos obligatorios para todas las personas, incluyendo femeninos y masculinos, que tengan menos de 1.57 metros.
0: Bueno, no sé.
1: Así que
0: le vamos a poner esta canción. A ver, ¿quién la saque? ¿De dónde es?
1: Ah, yo la conozco. Es una de las películas de Brasil. No.
0: Es de Brasil, dice.
1: Es que cosa.
0: Bueno, dale,
1: la conozco,
0: sí.
1: ¿De dónde es?
0: Son los Zumpa Lumpa.
1: ¿Cómo no voy a conocer? Brasil, igualito.
0: Igualitísimo.
1: Pero bueno, sí, chicos y chicas, claro que sí. En Florida se exigió esta medida debido a lo siguiente: una publicación en Florida aprobó que una ley deben estar obligatorias una sillita de seguridad para cualquier persona que mida menos de 1.57 metros. Y vos te estás preguntando, ¿y por qué tienen que usar estas sillitas? Bueno, porque las criaturitas que miden menos, ¿qué pasa? El cinturón no les asegura mucho, por decir así.
0: Y no, hay partes...
1: partes que quedan flojos y son como un bebé.
0: O sea,
1: en un asiento hay algunos. Entonces, para prevenir accidentes y para priorizar la seguridad, ya sea si es conductor, pasajero o copiloto, es obligatorio el uso de esta silla de niños.
0: Buah, tocó.
1: Y en todo caso de que no lleven, van a pagar multa. ¿Adivinen de cuánto es la multa?
0: ¿De cuánto?
1: $5,000.
0: No manches.
1: ¿Cómo les queda el ojo?
0: Espectacular.
1: Así que si ven una criaturita en una silla de ruedas, no lo juzguen. Está cumpliendo la ley, gente.
0: Está cumpliendo la ley.
1: Está cumpliendo la ley. Luana va a tener que comprarte una silla de ruedas.
0: ¿Yo por qué? Aparte de ruedas. Está bien, tengo la rodilla fallida, pero todavía puedo caminar.
1: Pero bueno, chicos y chicas, hasta aquí termina la ronda noticiaria de hoy. Espero que les haya gustado. Síganme en mis redes sociales, Instagram como Jonanao2508, Facebook como Nahuel Quintero. Estoy en TikTok como Nahuel Quintero también. Síganme, denle corazoncitos. Y si me siguen, yo lo sigo, papá. Y besitos y chao, chao.
0: Excelente, nos vamos a la tanda y ya volvemos con más Total Music.

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0: Tremendo temón, por Dios. En el momento. Luis Quintero de Total Music, que es presentado, sí señor, por la gente de...
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0: Tremendo, ¿eh? ¿Quién más nos presenta?
2: 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Bye bye.
0: Tremendo, ¿no?

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0: Tremendo, ¿qué más?
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0: Tremendo, ¿quién más, Nabu?
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0: Qué tremendo, ¿no? ¿Quién más, jefa?
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0: ¿Quién más nos acompaña?
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2: Claro. En el TikTok tenemos a Franco, que ayer me prometió que iba a venir hoy sábado. Llega medio al régimen ahí, medio del final, rozando el hilo de que ya no estamos por ir, pero te perdono, te perdono. También para Juan Pablo, que nos manda un amor y paz ahí, que nos está escuchando por el TikTok.
0: ¿Quién más nos acompaña?
3: Mi presencia.
0: Todo Liquidation.
3: Sí. Te acompaña Nahuel Quintero, el mejor productor de Salto.
1: Salió Sohan, dicen acá.
2: ¿En dónde salió Sohan?
3: Mentira, me salió la voz de Robles 2006. Aprende algo.
0: Ok, bueno. Vamos con el momento.
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0: Ya tenemos una persona anotada para el próximo fin de semana. Para el reto de llevar golosinas con la mancuerna, Para Marcelo, que dice, se nota, sí, yo en un tiempo entrené con Carlitos en ferrocarril. Estoy veterano, tengo 42 años, dice, ¿no? Jodido de la asiática, dice, deltoide. Así que está entrenado, Anotado Marcelo para el próximo fin de semana. Para tapar de golosinas,
1: Qué bueno es que roque, que roque, que
0: lo. Tiene que venir con la buena, con la mano buena.
1: Respeto es que
0: la otra tiene accidentada.
1: Y no usted.
2: Hey, oh.
1: Te dije que no.
2: No.
1: No te metas con esa, que aquí hay mucha muchacha en esta fiesta. Mujeres, mujeres buenas, pasadas de buena. Lo que quiero es.
0: En minutos jugamos con la gente de Pizzería Núñez, la más premiada de Salto, sí señor.
1: 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Que no me la pondremos matar y el hierro.
0: Ya viene Ariel Peco.

0: oficial entonces. El ganador o ganadora de la mozzarella de Pizzería Núñez. Sí, señores, para
1: 164-8.
0: Tremendo, llamando.

0: Katy.
1: ¿Cómo?
2: Katy.
1: Katy.
2: Con capa.
1: ¿Con K? ¿Y qué dije, sí. Katy?
2: No, dijiste Nati.
1: No, Neverland.
2: Ah, se entendió Nati.
1: Katy.
0: No, Katy.
1: Katy, ¿estás con altavoz?
0: Sí.
1: Sí, vas a tener que sacar, así te escuchamos bien, ¿eh?
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1: Pronto, a ver.
0: ¿Ahora?
1: Perfecto. Sí, más o menos. Saludos al perro ahí que está ladrando. ¿Cómo se llama el perro?
0: Ah, sí. Papo.
1: Papo.
0: Sí.
1: ¿Qué papo es? Qué tremendo. Katy, vamos a jugar con la gente de Pizzería Núñez, ¿qué te parece?
0: Bueno, dale.
1: ¿Estás pronta?
0: Sí, siempre.
1: Siempre, perfecto. Vamos a la presentación oficial entonces, sí señor. Vamos, Ruca,
4: 5, 4, 3.

0: rindo.
1: Perfecto, al amor. Sí, señor. Próximo tema en 3, 2, 1, Total Music. Va para ahí, ¿eh? Bachi, fuera.
2: Ah, para, mi mate.
3: Bachi, por tu talera.
1: La galera. La galerilla. Canta Katy. Para Salto y todo el país. Vamos, Katy. Bachi, forchi.
3: Bachi, forchi.
1: Me siento
2: un palito cantando.
1: Bueno, vamos.
4: Es verídico, ¿no?
1: Es verídico. Otro tema, vamos.

0: Con el garrote que me gusta.
1: Para. ¿Con el garrote?
2: Es very difficult, ¿no?
1: ¿Con el garrote y qué?
0: Con el garrote que me va a gustar.
1: Bueno.
3: ¿Y sos virgen?
1: No, ¿cómo es eso? ¡Opa! Último tema, vamos.

0: ¿Qué pasó? ¿Qué pasó?
1: No me preocupa que me voy a envejecer. ¿Claro? Y no puedo tener cosas que quiero.
0: Sí, ella sigue. Ella sigue.
1: Me preocupa que me voy a envejecer.
0: La producción. La producción, sí. Katy. Dice que venías bien, pero hay algo en el tintero, dice.
2: Ay, no. ¿Y ahora?
0: Katy.
2: Sí.
0: No, es fallado. No, no.
2: Le dio la entrada, ¿no?
0: Sí. Dice que como salga tenés que cantar este temón. Sea a lo Fabián, sea lo como sea. Bachi Forat, vamos.
3: Bachi Forat, tambor, galera. Suena que la gente le brota. Hasta turbina. Hasta
0: aturullado. Aturullado. Véngase, brasileiro, vamos.
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1: Chiquero, chiquero.

0: Mi
1: bueno, Katy.
2: ¿Qué es eso?
1: Es el brasilero de Katy.
3: Hasta la vista.
2: Yo hablo peor, así que no me quejo.
1: Momento de la gran duda. La oyente, Katy.
2: Y Bati Forche tambo. No era ahí.
1: Cantale, Katy. ¿Cómo dice? A ver. Bati Forche
0: tambo.
1: Perfecto. Bien, ese.
4: Lo cantó mejor esa. Ahora que todas las veces. Increíble. ¿Felicidades?
1: Felicidades.
4: ¿Y lo cantó bien?
1: La oyente Katy ha cantado como 5 temas, ¿eh?
2: Y el Bati Forche tambo cantó como para 10.
1: Ese estaba en el tintero.
2: ¡Sí, ¡Sirena!
1: ¿Se gana la pizza, Katy? No lo sé. Todavía no lo sé.
4: Tiene que hacer esto ahora.
1: Sí, a ver, Katy, ¿cómo andamos para eso?
2: Dale ahí, dale. 1, 2, 3, va.
1: Ahora, Katy, te están ayudando de atrás, ¿no?
2: Te están ayudando, loco.
0: No, que esto de África yo.
4: No.
2: ¿Qué dijo?
1: ¿Quién está contigo ahí, Katy?
0: Un hombre mayor, acá te. Están
1: como loco. No te puedo creer.
4: Sí, baba.
0: Vale, dale.
1: Vamos.
2: Ya, pues.
1: Vamos, Katy.
0: Cigüeña, buenas noches, baba.
2: Igual.
1: La producción de Total Music, Katy. Ya tiene su veredicto.
4: ¿Cómo?
1: Probablemente. Hubiéramos hecho cantar eso, ¿no?
5: A mí me gusta el pollo al horno con papa.
2: A mí también.
1: A mí me gusta el biscrespo.
4: A mí me gusta el bistec.
1: También, epa. También. ¡Katy!
2: A ella le gusta también, dijo.
1: Estás en el horno, Katy.
6: Suavemente.
1: Bésame. No sé qué habla con el compañero ahí.
2: Sí, ahí dice, está disputando si se ganó, ¿no? La pizza.
1: Ah, verá. ¡Katy!
2: ¡Perdiste! ¡Caja!
1: Escucha atentamente esto, ¿no?
6: A ver. Se la va a comer toda la nena.
1: Pará, Nahuel. No. Tranquilo.
2: ¡Ey, vas!
1: ¡Te ganaste la mozzarella de pizzería Núñez! ¡Sí, Katy! Yeah. ¡Hoy no se cocina! ¡Hoy se come en pizzería Núñez! ¡Toma! ¿De qué zona de Salto nos escuchás, Katy?
0: De zona sur.
2: ¿Qué zona es la zona sur?
4: ¿El sur? ¿Al sur?
0: El autódromo.
1: Ah, mirá, el abrazo grande a todos los autódromos ahí, bien.
4: Un saludo a los autos.
1: Claro, sí. ¿Quieres mandar saludos, Katy?
0: No.
1: ¿Qué dijo? No. No.
2: Y no, porque si no se enteran que ganó la pizza y van a ir a comer.
4: De arriba, como siempre.
1: Ah.
2: No van a llevar ni el refresco. Bueno. Solo la...
1: Katy.
0: Se fue.
1: Que, no sé, está intercambiando. El fin de semana pasado ya le decía, después comemos la pizza y no había ganado todavía. Ella no sé qué está intercambiando.
0: No,
1: ya ahí.
0: No, no era a mí. No, pero no era a mí que yo hablaba lo de la pizza, era otra, no sé
2: sí,
0: quién.
2: Sí, yo
4: ya
2: sé,
4: se sabe, no te preocupes, Sheila.
1: No te preocupes, ya te ganaste la pizza, Katy, sí, sí. No se enojar, Sheila. Sí.
4: Ahora sabes que antes que estás sin pizza.
1: Sí.
0: Sí, más que a mí, te digo, no era yo la que hablaba.
1: Sí,
0: era esa... una Marcela.
1: ¿Se acuerda y todo? Bueno.
4: Bien, Sheila.
1: La Marcel, por favor, sí. Tiene razón, sí. Katy, la producción de Total Music se va a estar comunicando contigo para la entrega del premio, ¿ok?
0: Bueno, dale.
1: Ok. ¿Segura que no querés mandar saludos?
7: La vamos a contestar para guardaespaldas.
1: Sí, bueno. Gracias, Katy, por escuchar, ¿eh?
0: Chao.
1: Así pasaba la flamante ganadora de Pizzería Núñez.

0: ¿Te gustan los cubitos a ustedes?
1: Cuatro toques tuvimos ayer, Hoy tres y mañana uno de A Plena Zamba. Se despide la jefa de producción de Total Music. Vamos, jefa.
2: Bueno, gente, nos vemos a reencontrar el próximo sábado. Chau, chau.
1: Tremendo, ¿no? Sí, sí. Se despide la co-conductora Luana Quintero,
2: Bueno, chicos, buen comienzo de semana para todos. Acuérdenme de seguirme. Ah, sí, buenas vacaciones, ¿verdad? Que empiezan. Acuérdense de seguirme en mi TikTok como Titi y en Bajo Game, que voy a estar haciendo lives por ahí jugando Warzone.
1: Se despide Jonathan Abuel Quintero.
3: Bueno, chicos, nos reencontramos el próximo sábado. Felices vacaciones para todos los pibes, pibardo y pibardas. Felices vacaciones, bien merecidos se las tienen. No se olviden de seguir a Luana ahora en su mega barra stream, que yo soy su su representante. Así que mientras más seguidores tiene, no, más plata me va a dar. Así que, chicos también. Y chicas, bye. Dale,
1: dale nomás. Gilberto. ¿Y una vez?
2: Si lo deja la novia, ¿viste?
4: Sí, hay que mandarle un coso de permiso. Yo tengo que hablar con esa muchacha.
1: Si querés, devolver la llave y andar por ahí que nadie espina también. No sé, como quiera.
4: Eso decirle a la novia.
3: La llave la pagamos nosotros.
1: Yo no tengo nada que hablar con ella, es con él. ¿Qué tengo que hablar con ella? Nada, nothing. ¿Es Cuenca de apellido de ella?
4: No, sí.
1: Me pregunto. ¿Tengo que llamar a Cuenca de acá?
3: ¡Llamalo!
1: Está bien, Ariel Peco.
2: O dejamos para el próximo sábado porque ya no estamos yendo.
1: ¿Por qué?
4: Bueno, vamos a hacer lo que quieras.
1: ¡Claro!
3: ¡Qué chumo que son! ¿Qué lo tiró?
1: Llamando.
5: Tremenda infladera.
1: Tremenda infladera, claro que sí.

0: ¿Macarena?
1: Micaela.
0: Bueno, ¿Micaela o Macarena? Micaela.
1: Juliana.
0: Pará, ¿cuántos tienen?
1: Yo no sé bien su nombre, no me la presentaron así como tal, tipo, mira, ella es tal, es no, mi novia.
2: A mí tampoco.
0: No sé, yo llegaba ahí, estaba la muchacha, pero la pregunté a la compañera de clase.
1: No hay, no hay una presentación oficial, por ende yo no sé.
2: Dijo mi amiga.
0: Pues mira la cara que hace ya. ¿Y estás quedando mexicano también? ¿Te dijeron que quedara mexicano?
1: ¿Quién está quedando mexicano o qué?
0: Pues la güey, ¿quién más? No, es...
1: Por el bigote lo dices, ¿verdad?
0: Claro que sí, bueno. Vamos que nos vamos, se viene el Peco López. Un abrazo grande a la gente que hace imposible que Total Music esté en el aire. Yo creo que estás escuchando Cuenca porque no me atendió.
1: Él estaba en el live hace un ratito.
0: Tremendo, sí. Un abrazo grande para Refrigeración Automotriz Simón, Pizzería Núñez, La Familia Indumentaria, Buffet del Chef, LQ, Fotografías y Asociados, Farmacia Nueva República, Tabaré Golosina, Big Garden Salto, Evelyn Cueros.

0: caserita, ¿eh?
1: Sí, este de perfil. Mira, sí, para un lado, no, para el otro.
0: Para el otro, para la gente de TikTok ahí, ¿eh? Yo puedo ser la nueva caserita, DJ Fabricio Trincavelli, sonido de iluminación. Esto ni parrilladas. Next level. Un tachón acá, no lo había ese. Gente, nos volvemos a encontrar el próximo sábado, sí. 12 horas aquí en Siglo XXI. La radio en vivo, somos Total Music. Buen fin de semana y buen arranque de semana.

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El fuego de la noche, marcando nuestro comienzo de hoy. Hola a todos, aquí DJ Peco López, listo para acompañarlos. Nuevo fin de semana. A horas del comienzo de la nueva estación. Sí, amigos, se viene la primavera.

0: una nueva primavera juntos. Ustedes, nosotros aquí en Consagradísimos. ¿Cómo han pasado la semana? Aquí estamos para presentarles las canciones, los sonidos del mundo, como todos los sábados, durante dos horas. Un placer enorme este encuentro junto a todos ustedes. Mucha música, de eso se trata Consagradísimos. Musicalizamos el sábado en la Siglo XXI, 101.5, Salto Uruguay, en vinilo, en Mar del Plata, 89.1. Mar del Plata, que esta noche tiene una gran fiesta, ya vamos a comentarles, para recibir la primavera, ¿no? Estamos en Buenos Aires, en Radio TV All Time. Estamos en Tierra del Fuego, en la 92.7, Río Grande. Estamos en la 91.5 en Ushuaia, FM Nuestras Voces. Un gusto estar aquí otra vez, DJ Peco López, con las canciones que suenan en todo el mundo. Por supuesto que estamos en Instagram, arroba Consagradísimos Radio, nuestra cuenta oficial en Instagram. Gracias por participar, por estar, por dar me gusta, por seguirnos. Cada día somos más. Sábado, sábado, aquí estamos. Con las mejores intenciones de acompañarte, poner buena música, buenas canciones. Bienvenidos.
1: Con

Otro de los éxitos de este año, Satisfy, lo último de Calvin Harris. Para hoy, como siempre, mucha música. Tenemos algunos estrenos, algunos lanzamientos que vamos a ir conociendo en un rato. Estamos con los clásicos también hoy. Algunos recuerdos de otros tiempos. Tenemos el 2x1 más adelante. Artistas emergentes siempre tienen su lugar también aquí. Mucha música. 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

Ya sabemos que mucha gente se está preparando, escuchándonos en vinilo 89.1 Mar del Plata, 89.1 vinilo. Y esta noche todos en Abbey Road, la gran fiesta de A Full con Todo, con César, todo su equipo, cena, baile, show en vivo de Twingo Fan. Todo comienza a las 21 horas. A pasarla muy bien, claro. Un lugar muy cómodo. Las mejores fiestas en Mar del Plata. Ya sabes, A Full con Todo, esta noche. Falta poco, ¿eh? 21 horas. Y arranca. Te acompañamos aquí con esta música, los éxitos de Europa que han llegado a nuestra discoteca. ¡Vamos!

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1: Nuestro programa tiene música de todo el mundo. Amigos, este es nuestro primer estreno de hoy.

la alegría, el contagio de la buena onda, ¿no? La música cubana, de la mano de Cabeza Mala. El tema titulado Familia. Con esta canción queremos saludar y dar la bienvenida a Consagradísimos a nuestro amigo DJ Roger desde Italia, productor, DJ, productor de compilaciones de música cubana, DJ de Fico Rico. Saludos, bienvenido a Consagradísimos, DJ Roger. Aquí está, DJ cofundador de Salsón Radio.net.

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0: El sábado 18 de abril lo presentamos aquí, lo último del norteamericano Teddy Swims. El señor sábelo todo. Hoy se ha convertido en un éxito internacional. Teddy Swims.
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0: Seguimos disparando éxitos tras éxitos en este sábado, esperando la primavera 2026 en Argentina, en Uruguay. Te lo presentamos el sábado pasado, ¿cómo suena, eh? Los auténticos decadentes, con toda su energía positiva, con Caligaris, un éxito de Sergio Denis, ¿te acordás?

0: Una canción de los 80 de Sergio Denis. En esta nueva versión de Los Auténticos Decadentes y Caligaris. Te quiero tanto.
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6: 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Un video tuyo,
7: Gabriel y Proyecto 1, vamos.

El sábado pasado te conté que ya estamos en una cuenta oficial en Spotify. Me encontrás como DJ Peco López y tengo un puñado de canciones que me gustaría que conozcas, que escuches, que compartas, agregues a tu playlist. Esta es una de ellas. Vamos.

Una de las canciones que se encuentra, como te digo, en mi cuenta oficial en Spotify. Búscame DJ Peco López. Pone así en Spotify, me vas a encontrar. 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Esta es una de ellas, dando lugar a artistas emergentes, latinos y europeos. 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Aquí está una de ellas, Como Calienta. ¿Cómo suena? Gracias. 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

0: Gracias a todos quienes se van sumando. Cuenta oficial en Spotify. Acordate, DJ Peco López. 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Gracias. 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
1: Música do Brasil. Amigos, este enganchadito está muy lindo. Ya lo puse hace unos sábados atrás. Vamos a repetirlo porque está muy lindo. Grandes canciones, enganchadas. Un set propio. Espero que les guste, amigos. Vamos a disfrutar, vamos.

los enganchaditos que te preparo siempre para compartirlos los sábados a esta hora aquí en tu radio preferida. El próximo sábado tendremos otros más para compartir con ustedes, amigos. Hoy, música del Brasil, década de los 80, canciones inolvidables. Música que, por supuesto, esta noche vas a bailar en Abbey Road, Mar del Plata. Noche primavera, a full con todo, la fiesta de César Galán. No te lo pierdas.

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0: Las principales canciones que suenan en todo el mundo. Y la Langley, Houston, Texas. Ariana Grande acaba de presentar Pétalo, su último trabajo. Odio haberte hecho amarme. Madonna ha regresado. Aquí está. Madonna. La reina del pop. Se sigue escuchando Die Die, la canción del mundial. Shakira, Bonavoice.

Taylor, Taylor Swift. Suena en todos lados. Opa Live. Another sigue sacudiendo las pistas en todo el mundo. Talk to You suena. Todos, todos aquí en Consagradísimo. Lo que suena en todo el mundo. Aquí está Bizarrap, J Balvin. La Graciosa, Quevedo, Elvis Crespo. Colaboración.

disco exitoso del puertorriqueño Bad Bunny. Son Fender, Olivia Dean, qué colaboración. Desde el Reino Unido, Rain Me In.

0: No good. Sabes que no soy buena. Robbie Williams, All My Life. ¿Cuántos? Todos. Los número uno aquí.
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3: Este es el destacado de la semana.

La colombiana Karol G junto a Bruno Mars. El tema Still es nuestro tema destacado de esta semana en Consagradísimos.

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0: sonidos latinoamericanos aquí en Consagradísimos, lo nuevo de Yandel. ¿Cuál es la necesidad? Producción 2026. Yandel, estreno.
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0: Aquí estamos. Ya llega la primavera 2026 en esta parte del mundo, Argentina, Uruguay, el sur del mundo. Nueva estación para estar juntos, para seguir disfrutando de música cada sábado, cada fin de semana, aquí en Consagradísimos. Será la tercera primavera juntos, al menos en la siglo 21, 101.5, en Salto, Uruguay, en Radio TV All Time, en vinilo, pero bueno, es la primera en Tierra del Fuego. Así que los amigos del sur de Tierra del Fuego, que nos escuchan a través de la 92.7 en Río Grande, 91.5 en Ushuaia, FM Nuestras Voces, nuestra primera primavera juntos. Bienvenidos, gracias por estar sintonizando. Muchos por radio, por aire, otros con las aplicaciones, con los celus, las web. Gracias por estar. Estamos en Instagram también. En Instagram, @consagradísimosradio, nuestra cuenta oficial. Cada día somos más, gracias a todos. Estamos en TikTok, como Ariel Peco López. En TikTok me encuentran. Y ahora también en una cuenta oficial registrada en Spotify, me encuentran como DJ Peco López. DJ Peco López en Spotify. Tengo un puñado de canciones que me gustaría que conozcan, que escuchen, que disfruten, que compartan, que agreguen a sus playlists. DJ Peco López, cuenta oficial en Spotify. Estamos en el sábado, juntos. Sábado. Acompañándolos con las canciones, con los sonidos del mundo. Éxito del otoño, invierno, este. Diggy D. El DJ europeo, Ilham.

Llegando a la nueva estación, ¿cómo cambia la onda? ¿Cómo se ven los estudiantes en estas semanas? Hay un cambio, hay una energía, ¿no? Una renovación. Felicidades a todos los estudiantes. Bienvenida a la primavera 2026. Ya estamos casi. Arroba Consagradísimos Radio en Instagram. Estamos. Vamos. Los amigos de Mar del Plata, esta noche en Abbey Road, junto a César Galán, fiesta full con todo, desde las 21. Gran noche, cena baile, a full con todo, en Abbey Road. Y aquí ahora, los sonidos del mundo.

Donde te encuentres, te acompañamos. Estamos juntos, ¿eh? Nunca estás solo o sola. Con canciones, te regalamos cada sábado las mejores canciones del mundo. Disfrutamos el fin de semana, juntos, siempre. Claro que sí, estaremos juntos en una nueva estación, primavera 2026. Siempre aquí, en la radio.

0: amigos de Argentina, amigos de Uruguay, amigos del mundo, donde se encuentren, escuchándonos. Juntos hacemos este programa, consagradísimos, con los sonidos del mundo, todos los sábados. Vamos por la tercera, llegando a los 3 años ya, juntos, todos los sábados.
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1: Otro de los estrenos de hoy, amigos. El grupo argentino Las Pelotas. Todo lo que vivimos. Estreno.
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1: Desde Bogotá, Colombia, Ella Tower, ya la conocimos en el año 2024, cuando justamente gana un premio Latin Grammy como mejor artista nuevo. Estreno.
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musical del año en los Estados Unidos y desde allí al mundo, Ella Langley, la chica de Alabama que ha movido el chart de Billboard, consagrándose definitivamente récord de todos los récords de todos los tiempos. 22 semanas como número uno en Billboard, uno de los charts más prestigiosos en lo que tiene que ver con música mundial. Houston, Texas, Ella Langley. Los sonidos del mundo.

0: Otro de los éxitos que ha sonado en el verano europeo. Lo recibimos y lo presentamos aquí, por supuesto, siempre en Consagradísimos. El inglés James Blunt. Aquel de la canción Eres Hermosa. Aquí está, nuevo trabajo, James Blunt.
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0: Estuvo aquí hace poco Smith O'Connor con sus canciones, con su historia. Te lo contamos aquí. Llegamos a este segmento donde recorremos grandes artistas que nos han musicalizado nuestras vidas. Como esta cantante europea. Hoy es cosa de damas. Shania Twain, ¿te acordás cuando estuvo aquí? En el 2x1 de Consagradísimos, dos canciones de un gran artista. Han pasado tantas por aquí. Hemos recorrido muchos géneros. Pink hace poco estuvo con su música y disfrutamos sus canciones. La fabulosa Beyoncé con todos sus hits y toda su historia ha pasado en este segmento. ¿Cuántas voces nos han acompañado tantos años? Sus canciones inolvidables, las disfrutamos siempre. Son parte de nosotros. Son parte de nuestras vidas. Todas estas damas que nos han musicalizado la vida. Amy Winehouse también pasó por aquí por el 2x1. Todas número uno. ¿Cuántos recuerdos? ¿Cuántas canciones? ¿Cuántas han pasado por aquí? Por el 2x1, Madonna, la reina del pop de todos los tiempos. Claro que estuvo. Amigos, ¿a quién tenemos hoy?
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0: Damas y caballeros, con nosotros hoy, Samantha Fox.

0: Carla. Samantha Fox, qué forma de comenzar este 2x1 de hoy. Samantha Karen Fox, nuestra elegida de hoy, nacida en Londres un 15 de abril de 1966, cantante, actriz y modelo británica, exitosísima allá por la década de los 80. Famosa modelo desde adolescente, consagrada en el periódico The Sun. En la música aparece con esta canción, este hitazo Touch Me, primer sencillo, en 1986. Junto al videoclip de la canción consigue reconocimiento en la prensa, en los medios, y se transforma en sex symbol por su figura. Todos la querían tener en las portadas. Fue así que una de las revistas que consigue tenerla en portada fue Playboy. En su carrera, en finales de los 80, fue producida musicalmente por un trío famoso en aquellos años, Stock, Aitken and Waterman, aquellos que produjeron entre otros a Rick Astley, Kylie Minogue, Jason Donovan, Sabrina, entre otros. Luego vinieron los 90s, sus discos ya no fueron tan taquilleros, sin embargo tuvo grandes presentaciones. Se destaca la presentación en el Festival de Eurovisión. Fue seleccionada por la BBC de Londres para esa presentación. No logró ganarlo, pero estuvo entre las mejores. Luego llegaron los 2000, vinieron más discos, más álbumes, participaciones en la televisión, en el cine, en España, en el programa Adivina quién canta, con gran repercusión. A lo largo de toda su carrera ha vendido más de 30 millones de discos. Naughty girls need love too. En su pico de popularidad visitó Sudamérica, una gira en 1990, visitó Colombia, llenó un estadio, fue patrocinada por una reconocida marca de gaseosas, que comienza con P, Chile, Bolivia. A Chile regresó también en 1995. Bueno, fue frustración en la presentación en Argentina, lamentablemente. Se suspendieron, se cancelaron shows por falta de organización, problemas con los organizadores de los eventos, así que no pudo actuar en los shows previstos en Buenos Aires en 1990, pero sí pasó por la televisión, hizo algunas entrevistas, algunas presentaciones, pero no pudo tocar en vivo. En estos últimos años hace presentaciones en vivo en los festivales nostálgicos de los 80s en toda Europa, en los Estados Unidos. Comparte escenario con Bon AM, Alphaville, Sandra, Sabrina, Boy George. Ha sido premiada y ha logrado varios reconocimientos en su faceta como modelo. En nuestros países como Argentina y Uruguay, sus canciones sonaron muchísimo en las discotecas en finales de la década de los 80. Nuestra elegida de hoy.
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marcó una época para los adolescentes, los jóvenes de aquellos años, de toda una generación. Samantha Fox, fue su momento hoy aquí en el 2x1 de Consagradísimos. Amigos, el próximo sábado tendremos otro 2x1, no se lo pierdan.

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1: Seguimos. No nos detenemos. Hoy es sábado. Llega la primavera.

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2: Hola, queridos amigos de Consagradísimos. Aquí Gonzalo Granciari les manda un muy fuerte abrazo. Vamos arriba.
3: Gracias, Gonzalo Granciari. Ya se ha publicado Elijo Creer.

0: Las canciones de Gonzalito Branciari desde Montevideo, Uruguay. También es parte, cada tanto interviene en las presentaciones de No te va a gustar, tocando en vivo con Emiliano Branciari. Nuestro amigo Gonzalo, que acaba de editar, acaba de publicar un EP llamado Elijo Creer, ya están las plataformas. Rompimos el molde, Si estoy con vos, Todo bien, No puedo, Elijo Creer, Sigue ardiendo, y una canción cantada con Emiliano Branciari y las chicas del fondo.
1: Amigos de Consagradísimos, aquí David Otero desde España. Gracias por escuchar mi música, emitirla en vuestras ondas y transformar esas frecuencias en amor y cariño y que le llegue a la gente. Gracias, gracias. Uno que está a tantos miles de kilómetros agradece mucho este tipo de gestos y ojalá vaya un día a tocar a todas las provincias donde suena mi música a través vuestra. Un beso grande.
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0: Gracias, David Otero.
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0: desde España.
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1: Este encuentro de todos los sábados aquí en la Siglo XXI, 101.5 FM en Salto, Uruguay, llegando a muchas ciudades de la provincia de Entre Ríos con toda la potencia de la Siglo. Somos parte de su programación todos los sábados aquí. Estamos en vinilo 89.1 en Mar del Plata, la bella Mar del Plata, turismo todo el año. Vinilo 89.1, llegando también a varias ciudades como Miramar. Saludos. Estamos en Buenos Aires, en la señal de Radio TV All Time. Saludos a Carlos, a Fernanda. Estamos en Tierra del Fuego, hace poco tiempo. Estamos sumando amigos allí en Ushuaia 91.5, en Río Grande 92.7 FM, nuestras voces. Hola a todos, amigos de Tierra del Fuego.

Spotify. Tenemos allí un puñado de canciones que nos gustaría que escuches, que disfrutes y compartas, agregues a tus playlists si son de tu agrado. En Spotify, DJ Peco López, cuenta oficial. Búscame, encontrame, seguime. Gracias. Gracias. Esta es una de las canciones que tengo en el en playlist. Se trata de la canción, nuestra canción de Consagradísimos. Nuestra elegida, Lara Johnson, artista emergente europea. ¡Qué sonido! ¡Qué onda!

0: amigos, en la parte final hacemos el repaso por las nuevas canciones que hemos estrenado hoy.
1: En la esquina suena la voz y la gente ya va llegando. Cabeza mala abre el sol.
0: Este fue nuestro primer estreno hoy temprano, ¿te acordás? Cabeza mala.
1: Allá

Ella es Ella Tower, Bogotá, Colombia. No tengo remedio, nuevo sencillo. Gran artista emergente, mucho camino por recorrer, dando sus primeros pasos con mucho éxito. Estreno. Y con nuestro tema destacado de esta semana, linda canción. Gran colaboración entre Karol G y Bruno Mars. Still. Marcando el final de nuestro programa de hoy, ya casi recibiendo la primavera. Nueva estación, qué buena onda. Amigos, esto ha sido todo por hoy. Ustedes, siempre ustedes, son muy, muy amables. Gracias por la preferencia, gracias por llevarnos allí donde se encuentren. Nos encontramos, Dios mediante, la próxima semana para seguir disfrutando de los sonidos del mundo aquí en Consagradísimos. Hasta aquí DJ Peco López. Nos encontramos la próxima semana. Karol G, Bruno Mars, Still, nuestro tema destacado

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Hoy celebramos el nacimiento de la divisa colorada. La divisa que nació espontáneamente entre los hombres que seguían al general Rivera, quienes para reconocerse en el campo de batalla cortaron jirones del forro colorado de sus ponchos y los convirtieron en divisa. 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Y ese legado nos enorgullece. Los invito a acompañarme a la batalla de carpintería, donde nació nuestra división.

0: Bien, retomamos las noticias, hablábamos de mucho.
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